0: tiene, no que tiene, el que tiene.
1: Mira, ahora que estamos en eso, tú sabes que en días pasados, Víctor, por aquí no hicimos eco, como que se estaba rumorando que el amigo Blanquito iba a participar en los eventos del PLD como no, precandidato. Es mentira.
0: No del PLD, no de la Fuerza del
1: Pueblo. Digo, de la Fuerza del Pueblo. Sí, exactamente, de la Fuerza del Pueblo. Me confirmaron que no, que eso fue una bola que tiró alguien sin autorización. Por eso es que de eso no se ha vuelto a hablar. ¿Tú? Me dijeron que no, que eso no es verdad.
0: Yo no te dije quién fue.
1: A mí me dijeron que fue Montero.
0: Montero, porque es que Montero dice lo. Ellos creen que ellos son los que tienen que imponer candidato. Lo que ellos digan.
1: Y no es así.
0: Y no es así.
1: Primero se tiene que tener el consentimiento de la persona. Y luego sus bases. Y no es así, señor. Es que eso no es un ventorrillo suyo.
0: Licelo anda haciendo más por todas partes por ahí. Pues ya quiere ser candidato otra vez. Entonces, Montero, que no guste en el pueblo como candidato, él quiere imponer un candidato. Y él, desde que pasaron las elecciones, él dijo: mi candidato es Blanquito y lo voy a. Y anda con él.
1: Y no es así.
0: Y yo soy de lo que digo: bueno, Blanquito es un empresario que no es conocido como político.
1: Aparte, que él no está en eso.
0: No.
1: Él no está en eso.
0: No, y lo que tienen que gastar.
1: Que ya ellos pasaron la experiencia, él y otro amigo. Que ellos pasaron por ahí ya.
0: Bueno, Ángel Pimentel, dilo claro.
1: Eso no tiene madre. Por eso fue que yo dije ahorita que si aquí, con lo que se vio del PLD, se saben administrar los que están dirigiendo ese partido aquí, pueden hacer un buen trabajo. Digo yo, si saben administrarse, ¿verdad, Víctor?
0: El encuentro fue allí en el polideportivo, ¿verdad?
1: No, aquí, en el casino.
0: Ah, fue
1: en el casino.
0: Ah, no, eso lo llena cualquiera. Sí, solo con gente.
1: Creo que fue en el patio.
0: ¿Para un partido político? Eso dice mucho cuando un partido está. Cuando tiene gente.
1: De que está dado, está dado.
0: Cuando tiene gente, busca el espacio más grande para que vaya todo el mundo. Aunque era un encuentro de dirigentes.
1: Exacto. No era multitudinario como dicen los políticos.
0: Eso calienta la arena política en el país. Aunque estamos en el 26, que es el 28.
1: No, esto está en campaña, pues sí, ya esto arrancó hace tiempo. Esto arrancó hace tiempo, Víctor. Es todo el mundo que está en eso, en campaña. Ya en campaña, no dije que amagando, no. Aquí todo el mundo está en campaña hace meses. Es más, desde que el año entró, Víctor.
0: Cuando yo dije a los foques presidente, esa es la columna de Federico A. Jovenier Rijo. Y hace un escrito sobre las candidaturas independientes que no cuajaron, por tanto a lo fue que buscó una sombrilla. Y como tiene dinero para financiar la campaña, el reformista no tiene, le pusieron la bandera. Y el espacio que tiene como está en el en la región, la descomposición política. En pocos países los políticos son los que ganan elecciones. Milei en Argentina lo dice: yo no soy político, y formó un movimiento que le llaman libertario y ganó las elecciones. En Perú, ok, Keiko es política, pero no estaba en política porque tenía unos procesos pendientes, estuvo fuera del país. En Colombia, ¿quién ganó? No, todavía no se ha definido, porque eso es el conteo, como le llaman, el preconteo que hace la compañía que hace la votación. Para que nos entiendan, en Colombia
1: anoche lo estaban dando ya como ganador. No
0: el
1: sé quién.
0: Consejo, sí, quedó arriba. El Consejo Nacional Electoral no hace las elecciones. La votación la dirige, la hace una compañía, los hermanos Tenalgo, no recuerdo bien.

0: Ellos son los que hacen la el montan el escrutinio. Ganó, está, no ganó, está adelante con menos de medio de un punto en el conteo preliminar.
1: Yo le estoy mostrando a Víctor aquí un él está respondiendo ahora al titular de este trabajo, que dice: Abelardo de la Estrella gana presidencia de Colombia.
0: Y yo te estoy diciendo que el conteo preliminar sí lo pone adelante con 0.85, creo que. Ahora viene el conteo, el escrutinio ante los jueces de la República, que son los que hacen el conteo. Y ahí es que vienen. Oh, pero hay 60 mil mesas que están impugnadas. Sí, porque es un conteo que hace una firma que no es partidaria y que no permite. Ellos son los que nombran su gente. Tienen las de ganar porque en Colombia no es en República Dominicana. El fiscal general de la República.

0: es en República Dominicana. El fiscal general de la República.
1: ¿Y cómo lo van a quitar?
0: Y ese es un tigre que le dice, dije, yo no soy político. Yo vine a arreglar a Colombia. ¿Arreglar a de qué? 200 años que tiene la derecha manejando Colombia y 4 años que tiene la izquierda manejándola, todos los problemas son de la izquierda.
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5: Buenos días.
6: 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Bueno, magistrado, del bateo.
7: Vámonos el deporte.
6: Claro.
7: 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Hay que destacar la participación de la velocista dominicana Marileidy Paulino, abriendo la jornada en Doha. Carrera que ganó imponiendo un récord, si no estoy mal de la mente, fue 48.97, no recuerdo bien, o sea, que rompió su propio récord, creo que fue. Eso es en la competencia que se da para estos tiempos.
8: La primera, la Liga de Diamantes.
7: ¿Eh?
8: La Liga de Diamantes, la primera.
7: Sí, la primera carrera. Ganándola holgadamente. Lo que me gustó de Marileide fue...
9: Escúchame, que en ese evento también, en los 200 metros, ahogando, llegó tercero.
7: Sí. Me gustó de Marileide, que era un cliché que ella tenía, que cuando iba llegando a la meta, si se encontraba con una distancia holgada que no era posible ganarle, entonces ella bajaba la velocidad. Y eso le restaba llevarse por delante ciertas marcas que habían. Ella declaró en una entrevista que ella estaba por correr eso, que ella estaba consciente que ella hacía eso, pero que ella sabía que lo hacía, pero no lo hacía a propósito. Y que quería correr, estaban trabajando ella y el entrenador en esa fase. Vi esa forma que presentó, parece que está cogiendo el ritmo de no ceder ningún espacio, porque le digo que tenían más de 4 cuerpos de ventaja y ella venía como salió, a la misma velocidad, no bajó la velocidad. Eso, si sigue así, le va a permitir romper récords que todavía hay, récords que no lo han rompido, precisamente porque faltando 5 o 10 metros para llegar a la meta, ella disminuía la velocidad porque ya se sentía ganadora. Entonces empezó con el buen pie, preparándose para las competencias más fuertes que vienen. creo que mañana es la segunda vuelta. En ese mismo evento, el sanjuanero Hogando, uno de los hombres más velocistas, el más velocista que tenemos ahora mismo, sí, ahora mismo aquí en la República Dominicana, quedó en tercer lugar compitiendo con los mejores del mundo que están presentes en esa justa, y clasificó llegando en tercer lugar. O sea que tenemos dos representantes que todavía están en la justa. Vamos a cambiar con el mundial. Yo creo que este mundial ha roto el récord de partidos igualados, los empates y los equipos. Señores, hay un equipo llamado Cabo Verde,
10: doble de equipo,
7: que le ha sorprendido a todo el mundo, el que no gana, si no gana, empata. Ellos no están para perder. Cabo Verde es un país de África, no de los mejores países de África. Está dentro de los menos mal, pero no deja de ser un país de la Cenicienta. Y ha presentado un equipo, un conjunto muy compacto, competitivo, y ha dado sorpresa a equipos grandes.
9: Hay una curiosidad en el equipo de Cabo Verde que muchos se preguntarían, los que vieron el juego, o los juegos de ellos, son dos juegos que llevan ya. Los apellidos de esos muchachos en la franela son todos casi hispanos, españoles los apellidos. Que en sí, el origen no es español, lo que pasa es que Cabo Verde fue colonia portuguesa por muchos años.
7: Sí.
9: Y de ahí que vienen esos apellidos parecidos a los nuestros.
7: Yo he visto los dos juegos de ellos, me han gustado. Hay países, selecciones, que están un poco a la deriva, ahora tienen que ganar. Ayer, dos empates. Sí, dos empates, pero hubieron otros equipos que, incluyendo España
10: dio una pela,
7: que era una incógnita con Yamil Yamal, porque venía de una lesión.
10: Está como un cañón.
7: El entrenador decía, no, que él está bien. Lo demostró. Al minuto número 10. Más antes del número 10, minuto 10, como no fue. Fue como el 9 por ahí, o el 8. Puso a España en la pizarra con el primer gol. Y por ahí se fueron con tres goles en la primera mitad del juego. Ganaron 4-0, ¿qué fue? Su segunda victoria. Prácticamente ya clasificado. A la que no le ha ido bien ha sido a Suiza, a los uruguayos, que ahora Uruguay depende de sí mismo. Un juego que lo tenía prácticamente en la nevera fue con Cabo Verde, que empieza ganando el partido, se lo empatan, vuelve y remonta, y vuelve y le hicieron otro gol más, y empataron 2-2. O sea que a Uruguay lo que le conviene es una ganancia, porque con un empate, como está la situación, no queda en los

0: más 8 equipos que pasan en un tercer lugar para completar unas 32 selecciones, que entonces pasan a los octavos de finales. Y así se van eliminando. Ya de muerte súbita, porque de los octavos de finales para adelante, el que pierda para su casa.
1: ¿Y Haití se fue?
0: Sí, Haití ya no va. Digo, él no va ya para ningún lado porque no, perdió.
1: Está eliminado, ya tiene que dar su casa ya.
0: Perdió y de forma muy fea los dos. Los encuentros, que hubo un encuentro, que el primer encuentro, el arbitraje tuvo mucho, mucho que ver, donde no le cantaron dos penaltis, no le sacaron una tarjeta roja a uno de los jugadores contrarios, y prácticamente perdieron el encuentro en esa condición. El mundial sigue, no se para. Los argentinos creo que van hoy a la 1:00 p.m. Me lo voy a perder. Tengo que buscarlo por el celular a ver si lo puedo ver. Porque de Argentina se espera mucho. Tiene una victoria. Ganando hoy, ya clasifica en esa llave donde está. Creo que Brasil va hoy también.
1: No.
0: ¿O va mañana entonces?
1: El 24, creo.
0: Brasil está en una encrucijada. Siendo una selección de historia, porque ha rebajado mucho la calidad futbolística que tenía. Es la selección de esta área que más
2: del mundo. El nombre de la Copa del Mundo se cambió, el modelo y el nombre, por eso, porque estaba previsto que el equipo que ganara los primeros 5 campeonatos mundiales se quedaría con la Copa original y se pondría otro nombre. Ahora se llama la Copa del Mundo. Antes era la Copa Jules Rimet, que fue el creador de ese evento.
0: Entonces es la que más ha ganado, pero en los últimos años ha dejado mucho que desear. Y uno de los mejores futbolistas que tiene en la actualidad está en el plantel, pero allá ayer dijo el técnico que no va a jugar el próximo juego tampoco. A Neymar.
1: Neymar.
0: Lo tienen ahí, yo no sé para qué, porque no ha jugado. Si no es para alentar a los muchachos, motivar a los muchachos de la banca. Pero si un jugador no está en condiciones, no se puede llevar. No se puede llevar. ¿Ustedes saben cuánto se va a llevar el que gana la Copa del Mundo? Un chelito.
1: Bueno.
0: 50 milloncitos.
1: Uy. Uy.
0: Todos, por participar, se llevan unos chelitos para su casa. Todos. Pero el que gana se va a llevar 50 milloncitos. Vámonos, ciertos apuntes de la jornada del béisbol. Crouser Alonso. Antes debo decir que hay un muchachito de aquí de Baní, Joshua Baez, se convirtió antier en el segundo jugador, tercer jugador en AAA, está en AAA, que da 4 cuadrangulares en un partido. Es de aquí, de Boca Grande, creo yo. Joshua Báez, él está en AAA. El segundo es el tercer jugador cotizado de los Cardenales del San Luis. Está en la lista del tercer, el tercer mejor prospecto que tiene eso, que tiene ese equipo. Apenas tiene 20 añitos. Se convirtió el sábado en el segundo jugador de la historia.

0: en Triple A, y creo que desde el 90, el último que lo hizo fue en el 95, de dar 4 cuadrangulares en un solo partido. Estamos hablando de Triple A, y ese muchachito es de aquí, de Baní, de allí, de, creo que de Boca Ganasta o el Llano, en un sitio de su pueblo. Rudy mañana dirá dónde. Tiene, yo no lo conozco, Rudy debe de conocerlo más que yo. Pero tenía que dar ese dato. Pertenece a los Cardenales de San Luis. Dije que Crouser Alonso comanda la paliza de los Orioles a los Dodgers. 12 carreras por una. Vencieron los Orioles a los Dodgers. De Luca se atraviesa en camino de los Nacionales de Washington. John De Luca conectó un jonrón de 2 carreras en la 7ª entrada para que los Nacionales de Washington vencieran Tampa Bay vencieron a Nacional de Washington. Entre otros juegos de la jornada de ayer, el dominicano Otto López decidió con doble el triunfo de ayer de los Marlins. Álvarez llega a 25 jonrones, Otto decide con doble. Los Astros 2-1 a Cleveland, los Marlins 2-1 a los Gigantes, Baltimore 12 carreras por una a los Dodgers, Seattle 3-1 a Boston, al equipo de Pedro Carlos, que lo tiene en venta. Minnesota 4-2 a Arizona. Los Piratas 8-6 a Colorado. San Luis 12-10 a los Reales de Kansas City. Tesa 4-3 a San Diego. Detroit 5, Medias Blancas 4. Tampa 4-3 Nacionales y Milwaukee 9-4 a los Bravos. Los Bravos tienen fuera de acción a su estelar jugador Ronald Acuña Jr. No hay un año que no se lesione el pobre muchacho. Los juegos de hoy en la Liga Nacional: Texas en Miami, Phillies a las 6:40. Hay un error ahí. Texas en Rocky, ahora sí. En Miami, Phillies a las 6:40. Filadelfia en Washington a las 6:45. Chicago Q en Nueva York, en los medios de Nueva York, a las 7:10. Milwaukee en Cincinnati a las 7:10. Arizona en San Luis a las 7:45. Boston en Colorado a las 8:40. Atlanta en San Diego a las 10:10 de la noche. La Liga Nacional: los Yankees de Nueva York en Detroit, 6:10. En ese juego va por Detroit, va Valdés. Kansas City en Tampa Bay a las 6:30. Houston en Toronto a las 7:07. Cleveland en Chicago a las 7:40. Los Dodgers en Minnesota a las 7:40. Y Baltimore en Los Ángeles, Anaheim, a las 9:38 de la noche. 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
2: Buenos días.
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4: Hoy en la historia. En Italia, un día como hoy, nace Giuseppe Mazzini, llamado el alma de Italia. Fue un político, periodista y activista que luchó por la unificación de Italia. Nació en Génova el 22 de junio del año 1805. Ayudó el proceso de formación y unificación de la Italia independiente. Contribuyó a definir el movimiento europeo en pro de una democracia popular en un Estado republicano. Colaboró con los periódicos La Indicator Genovés y Indicator Livornés, los que fueron clausurados. Murió en Pisa, Italia, el 10 de marzo del año 1872. Y un tal día como hoy, en el año 235 a.C., en Egipto, Eratóstenes midió por primera vez la circunferencia de la Tierra, en el año 1372, en la batalla de la Rochelle. La escuadra castellana de Bocanegra destruye a la iglesia de Pembroke. 1826, en Centroamérica, inicia sesiones del Congreso de Panamá. 1871, Reino Unido, nace William Dougal, psicólogo británico de principios del siglo XX, que pasó la primera parte de su carrera en el Reino Unido y la segunda parte en los Estados Unidos. 1911, en México, fuerzas federales recuperan la ciudad de Tijuana, tomada por los filibusteros. 1966, se firma el acta de Iguazú entre Paraguay y Brasil. El tiempo.
5: Cómo no, por aquí tenemos el tiempo. Temperaturas seguirán calurosas, aguaceros hoy en algunos pueblos. En el Distrito Nacional y la provincia de Santo Domingo habrá chubascos y posibles tronadas, sobre todo en el área costera. El Instituto Dominicano de Meteorología, Indomet, pronostica la ocurrencia de aguaceros aislados, truenos y ráfagas de viento, mayormente en horas de la tarde y parte de la noche, sobre pueblos del sureste, la cordillera central y el valle del Cibao. Las temperaturas seguirán altas en gran parte del país, oscilando las mínimas entre 23 y 25 y la máxima entre 31 y 33. En el Distrito Nacional y la provincia de Santo Domingo se registrarán chubascos aislados y posibles tronadas en zonas costeras en la madrugada y primeras horas del día. Prevé que el oleaje será normal en la costa de República Dominicana. Para mañana, pronostica que una onda tropical y los efectos locales provocarán aguaceros aislados y posibles tronadas en demarcaciones del sureste, noreste, la cordillera central y la zona fronteriza, en la tarde y parte de la noche. Esto es lo que tenemos por el tiempo. Hay que recordarle que, aunque aquí no lo dice, evite el contacto directo con el sol desde las 10 de la mañana hasta las 4, que creo que esas dos horas hay que bajarla y la otra subirla, porque a las 6 de la tarde todavía ese sol está como un cañón. Ropa ligera y mucho líquido. Y cuando hablamos de líquido y agua, no se me equivoquen. Carlos, cómo no, por aquí tenemos una visita de dos distinguidas damas. Su especialidad, ¿cuáles son? Y buenos días. Cualquiera de las dos.
6: Buenos días. Bueno, venimos del Instituto. Okay. Venimos del Instituto Regional Materno Infantil de Especialidades Médicas, IRMI.
5: Okay.
6: Bueno, en mi persona, pues estamos trabajando la parte de marketing, ¿no? Y venimos a dar algunas informaciones con relación a una campaña que hemos diseñado para relanzar el Banco de Sangre. Mi compañera Patricia Mesa, quien es la encargada del laboratorio y también del Banco de Sangre.
7: Patricia Mesa, ¿tú eres de San Juan?
8: Loli Mesa, sí, mi papá es de San Juan. Era de San Juan.
6: Yo también de San Juan, María Paniagua.
5: Apellido lo dicen. Ella tenía un cuñado que era la Gran Hermesa, Juvenal la Gran Hermesa.
8: Ok.
5: Adelante.
8: Bueno, nosotras estamos aquí, y gracias por la invitación, es para motivar a la población a que se hagan parte de la conciencia para la donación de sangre, que es salvar vidas. Estamos hablando que cada unidad de sangre puede salvar hasta 3 vidas. A alguien que tenga un accidente, a una madre que esté en labor de parto, a alguien que tenga una hemorragia repentina. Hoy puede ser un paciente cualquiera, mañana puede ser un familiar. O sea que estamos motivando a la población que sean voluntarios, que pasen por el centro para que puedan formar parte del club de donantes voluntarios que tenemos, para ver si podemos abastecernos para cuando sucedan ciertas eventualidades, como pasó no hace mucho con una niña, un accidente, tengamos la disponibilidad para poder ayudar, para poder salvar esa vida que corre peligro en el momento.
5: Y aquí es lamentable, pero aquí tenemos poca tradición, tradición no diría yo, no,
8: conciencia,
5: esa es la palabra, sí. Sobre la donación de sangre, que es penoso, y es bueno que ustedes estén motivando a las personas a que hagamos esto, sí. Porque de verdad que es muy necesario. ¿Cuáles son los requisitos para que una gente pueda donar sangre?
8: Ok, los principales, los básicos, son que tienen que tener de 18 a 65 años, pesar más de 110 libras, estar libre, claro está, de cualquier tipo de enfermedad infectocontagiosa o alguna enfermedad aguda, pueda ser diabetes, hipertensión. Bueno, ya la hipertensión depende el grado que tenga y la medicación que tenga. Tiene que tener 48 horas si había tomado alcohol, 48 horas de
5: okay,
8: no
5: después.
8: Tomar alcohol, exacto. De ser una persona activamente sexual, no con una sola pareja, tener más de 3 meses con una estabilidad, porque cuando son con varias parejas, pues entonces no hay...
5: Hay riesgo.
8: Exactamente. Entonces, esas son las informaciones básicas, pero nosotros tenemos varios pasos para poder descartar o confirmar un donante, que el primero empieza con la entrevista, que es donde tenemos todos los datos personales del donante. Luego está la entrevista per se, que es para identificar qué enfermedades puede tener, si está tomando medicamentos, todos los antecedentes que pueda tener el paciente, el donante. Luego pasamos al estudio físico, que es donde le tomamos la presión, le tomamos lo principal, que es un hemograma, para saber si está apto con el hemograma, que es donde se sabe si tiene un buen hematocrito, una buena cantidad de hemoglobina, que es donde sabemos si está apto para donar. Eso es lo principal. Luego están las pruebas virales, infectocontagiosa, que son también muy importantes. Que son,
5: sí, que es un tema muy delicado.
8: Claro, son 8, que ahí también son una parte importante para saber si podemos descartar o podemos captar ese donante.
4: La gente siempre dice que hay una prohibición también, quiero saber si es verdad, el que tiene tatuaje.
8: No, eso era un mito. Se decía que no se podía, pero ya luego de 12 meses, ya sea tatuaje o acupuntura, puede, después de 12 meses sí puede donar. Y luego de una cirugía, depende la gravedad del asunto, ¿verdad? Pero si es una cirugía grande, luego de 6 meses, si tiene un hematocrito aceptable, también puede donar.
4: Yo era el tatuaje, la gente lo decía, pero tengo... Yo fui con un amigo para donar sangre a una enfermera mía. Y cuando se quitó, tenía un tatuaje ahí, ¿no?
8: Sí, antes
4: tuve entonces yo que ser donante.
6: Sí, pues bien, en lo que corresponde a nosotros como marketing, ¿no? Pues nosotros hemos diseñado una campaña completa aprovechando el mes de junio, porque el 14 de junio se conmemora el Día Mundial de la Sangre. Entonces, es una fecha marcada para reconocer a esos héroes silentes que son los donantes de sangre voluntarios. Entonces, dentro de esa campaña hemos realizado pues un media tour por diferentes medios de comunicación, tanto nacionales como locales. De igual manera, unas cantidad de charlas por las universidades con el objetivo de concientizar a la población y a los jóvenes de la importancia que tiene el donar sangre. Un líquido precioso que mucha gente entiende que se vende, pero la sangre no tiene precio. Y también estamos aquí para aclarar que la sangre no se vende. Lo que se cobra en las instituciones que entregan sangre son las analíticas que se le hace al paciente que va a donar. Y también hay un proceso para poder garantizar que esa sangre esté en óptimas condiciones. Hay un proceso que hay que agotar y eso tiene un precio. Claro. Entonces, eso es lo que se cobra. La gente dice, no, pero yo dono y me están cobrando la sangre. No, la sangre no se cobra porque todos sabemos que eso no tiene precio. Entonces, también se ha diseñado un personaje, ¿no?, que es llamado Goti. Goti es una gotita de sangre que está para concientizar de la importancia que es donar. Como bien decía la licenciada Patricia, o sea, es hoy por ti y mañana por mí. O sea, todos en algún momento pues nos hemos visto en la necesidad de un familiar, un amigo, un vecino, de que necesite una pinta de sangre. Y no solamente puede salvar una vida, o sea, la sangre se divide en tres componentes, que es plasma, plaqueta, y paquete globular. Entonces, de acuerdo a las necesidades del paciente, pues se pueden salvar tres vidas. O sea que nosotros desde aquí, ¿no?, y agradecer la oportunidad que ustedes nos brindan para poder, ¿verdad?, hacer un llamado a que todas las personas que puedan donar, que se conviertan en esos héroes silentes, porque de verdad hay una necesidad enorme de que podamos tener abastecido ese banco de sangre, que para nadie es un secreto, pues que solamente hay uno en Azua y el que nosotros tenemos aquí en Baní, en toda la región sur, solamente tenemos dos bancos de sangre. Entonces, es sumamente importante que la población pueda concientizarse y pueda ir de manera voluntaria a ese banco de sangre para poder donar ese líquido tan preciado que puede salvar no una vida, sino tres vidas.
5: Con el permiso de ustedes, tenemos una llamada, una pregunta al aire. Adelante, buen día.
9: Sí, buenos días. Oye, mi amor, si yo dono sangre y otra persona la necesita, ¿ustedes se la regalan o la venden? Muchas gracias, eso era todo.
8: Luego de que la sangre es donada, si es voluntariamente, es una sangre que ingresa al centro, es un registro. Lógico está, se vende a la necesidad de que tenga el paciente que vaya a buscar, pero el paciente que vaya buscando, solicitando esa pinta de sangre, tiene que llevarme un donante también.
5: Eso.
8: Por lo tanto, es lo mismo. Si ella, por ejemplo, necesita, ella se va a llevar su pinta de sangre, pero tiene que llevarme también un
5: donante. Reponer.
8: Para reponer lo que hay, porque a eso es que estamos. Necesitamos los donantes para abastecernos. Porque si solamente nos llevamos de que el que la necesita va y la compra, nos vamos a quedar sin nada.
4: No, si solamente sale y no entra, se va a acabar.
8: No hay forma.
5: Hay que reponer. Mira, una pregunta.
8: Sí, diga.
5: Yo conozco la figura, si mal no recuerdo, la vecina isla de Puerto Rico, que a las personas que están registradas ya como donante, cada cierto tiempo, lo que no recuerdo bien específicamente si era anual o no, lo llamaban o te le daban una tarjeta y se verificaba, me toca donar, y iban voluntariamente a donar todos los años.
6: Eso se hace,
5: la verdad que sí.
8: Tenemos okay. la tarjeta de donantes voluntarios.
5: Exacto.
8: Y aparte de eso, siempre tomamos sus datos y tenemos la suerte que los donantes voluntarios que tenemos, ellos mismos llevan su control, pero en dado caso, nosotros también llevamos el control y si ellos no van, cuando le toca, nosotros mismos llamamos y estamos siempre en contacto con ellos.
5: Ok, el mecanismo existe.
6: Claro, okay. Claro okay. Que sí.
4: Bueno, entonces este muchacho que es de sombrero, se llama Holguín, que siempre tiene que ir a la capital, ya sabe que tiene un centro aquí que puede ir a donar.
6: Claro,
4: eres donante
8: voluntario. Estamos súper cerca, claro que sí.
6: Claro que sí, nosotros tenemos una base de datos donde ahí tenemos todos los datos de todos los donantes voluntarios y también los que no son voluntarios. Entonces, el equipo del Banco de Sangre se encarga de periódicamente pues darle seguimiento a esos donantes, porque si no se acercan, pues ya nosotros hacemos el trabajo de acercarlo, porque hay que esperar un tiempo, ¿no? Después que una persona dona.
5: ¿Qué tiempo más o menos?
6: Un mes, ¿no?
8: Tres meses.
5: Ok, sí. Tres meses.
4: Para reponerse.
8: Claro, sí.
5: Pero de verdad que es un servicio que hay que concientizar al pueblo, porque aquí no tenemos esa conciencia, por Dios. Y tan importante que es ese detallito, porque es una... Si bien lo vamos a ver, señores, esto es donar sangre, es cuestión de un ratito, usted lo sabe, que ir conversando allí con las personas que lo están atendiendo.
8: Eso es cuestión de 20 minutos.
5: Exacto.
8: Lo que pasa es, por siempre digo que pasen por el banco para que busquen información, porque lo que pasa es que hay un tabú que dicen, bueno, pues si me sacan la sangre me puedo enfermar, que no,
5: no
8: es así.
5: No es así.
8: O quizás si me sacan la sangre después voy a perder algún nutriente o voy a perder algo, no es así.
5: O me mareo cuando salga.
8: Exacto.
5: Y muchas creencias que hay por esa falta de conocimiento.
8: Y estamos en la clínica, que no, por eso antes de extraerle la sangre siempre verificamos que el paciente goce de salud. Si no goza de salud, pues entonces no podemos proceder.
5: Exacto.
4: Y hay unos pacientes que tienen que donarla porque no puede.
8: Porque no puede, exactamente. Son pacientes que son por terapia.
4: Que llega un momento que ya la sangre que tiene el cuerpo que sacarla.
8: Sí, exactamente, es por terapia.
4: Le pasa ese problema.
8: Sí.
5: Produce mucho, ¿verdad?
8: Sí.
4: Y le da dolor de cabeza.
8: Dolor de cabeza, sí. Ictericia muchas veces y dolor de cabeza, muchas náuseas.
4: Él cuando se siente, coge huyendo para la capital.
8: Y le sube mucho la presión.
6: No, ya tiene dónde ir.
8: Sí. Dígale que no tiene que ir a la capital, que allá con gusto.
5: Sí, porque está pasando por la puerta de ustedes.
6: No, claro. Después usted nos va a otorgar su contacto, ¿no? Si es posible, para nosotros tenerlo.
5: Comunicarse con él, ¿sabes?
6: Claro que sí, claro que sí. De hecho.
4: Yo no lo tengo, tendré que buscar.
6: Okay, de hecho.
4: Yo lo conozco.
5: Tú le das la información a él.
8: Exacto, que él pase por allá.
6: De hecho, ustedes saben que atravesamos en el 20 por una pandemia, ¿no?
5: Ajá.
6: Entonces, ojalá y Dios quiera que no volvamos a tener una pandemia de esa naturaleza, donde muchas personas murieron por no tener una pinta de sangre, porque era tanto el flujo de personas enfermas que los bancos de sangre no daban abasto. Entonces, nosotros previendo de que no haya una catástrofe de esa naturaleza y que podamos, que necesitemos una sangre y que no la tengamos, pues hemos diseñado esta campaña de concientización que la nombramos Sangre Segura de Donante al Paciente.
5: Y usted entonces, aparte de estar aquí en el programa hoy, ¿qué proyecciones tienen a nivel local, municipal y provincial? ¿A quién van a ir?
6: Bien, como le mencioné al inicio, pues una serie de visitas por los medios para la concientización y también charlas de motivacionales en las universidades para que los jóvenes y toda la población pues se puedan concientizar de la importancia que es donar sangre e informarle también cuándo tú puedes donar y cuándo tú no puedes donar. Todas esas informaciones pues le estamos llevando para que la gente también no tenga ese miedo, porque hay mucha gente que no se acerca por el miedo.
5: El desconocimiento.
6: Claro, el desconocimiento, mucho desconocimiento. Y ahí entramos nosotros con esta campaña, no solamente de concientizar, sino de relanzar nuevamente el Banco de Sangre, porque ya el Banco de Sangre está creado y realmente tenemos que estar como que ojo visor constantemente.
5: Claro, encima de eso.
6: Para nosotros poder tener ese Banco de Sangre abastecido.
5: Porque al tener tanto desconocimiento la población, se torna un tema un poco difícil de bregar con él. Y que la gente se sume.
6: Así es.
5: Estar martillando.
6: Así es.
5: Le voy a sugerir, porque no lo mencionaron, creo que le puede ser de ayuda también, de estas guaguitas que hay anunciadoras por las calles de Baní también, aunque sea un dos días a la semana, un día, no sé.
6: Bueno, no hemos pensado en eso, porque como es un tema de salud, es un tema como un poquito delicado.
5: Okay.
6: porque ya cuando entra en esa publicidad, pues como que pierde la solemnidad y el respeto, claro.
5: Okay.
6: Entonces no, esa parte okay. No.
5: Es mejor así como lo están haciendo, sí.
6: Sí.
5: Visitando
6: sí,
5: los medios.
4: Observa a la gente de sacarle sangre, ya se
6: sí. Entonces, en ese medio de comunicación, ¿verdad? De la guaguita que usted menciona, pues la gente se puede ahuyentar más
5: sí,
6: antes de
5: sí.
6: acercarse.
5: Después que lo dije, estoy recogiendo lo que dije. Sí. Uh-huh. Es cierto. Porque sí, se relajaría el tema.
4: Y se torna como comercial.
6: Claro. Y no es lo que queremos. De hecho, aclaramos que no se vende porque no tiene precio. O sea, lo que se cobra es el proceso que se hace para que esa sangre esté en óptimas condiciones y para saber si el donante puede donar. Le realizan una serie de pruebas, creo que son 9, ¿no?
8: 9.
6: A donde están las pruebas virales y otra más que no tengo el conocimiento porque la experta está aquí. Yo manejo la parte de marketing y ella la parte médica. Entonces, eso es lo que se cobra. En lo absoluto no vendemos porque no tiene precio.
5: No, la sangre no. Mira, cuando tú mencionabas ahorita la pandemia, ay, a mí se me engrea, me puse, porque los que vivimos esos días... Eso fue tétrico. Uh-huh. Aparte de las informaciones que uno iba recibiendo de lo que estaba pasando en el país, pero sobre todo en el mundo, lógico, y sobre todo en Nueva York, uh-huh. donde tenemos una presencia masiva de dominicanos y de vanilejos. Uh-huh. Y muchas de esas muertes, como tú bien decías, aún en Nueva York, uh-huh. fue problema de sangre.
6: Así es.
5: Uh-huh. Y aquí ni se diga, porque conozco de varios casos.
6: Sí.
5: Es terrible eso.
6: Yo particularmente me tocó muy de cerca a un gran amigo que tenía a su esposa embarazada y la esposa se le adelantó el parto en plena pandemia. Y ese muchacho daba lo que no tenía por conseguir 2 pintas de sangre y al final no la consiguió. Gracias a Dios que Dios obró y no murió su esposa. Y la criatura nació y gracias a Dios ya el niño tiene 2 años. Pero realmente fue una situación muy difícil.
5: No, fue terrible. Como decía yo y lo digo cada vez que tratamos el tema, los que teníamos que obligatoriamente por X o por Y salir a la calle. En esas primeras semanas, miren, uh-huh. uno salía a las calles de este pueblo y eso metía miedo. Así porque es que el miedo se sentía en el ambiente. Usted no veía a nadie, todo cerrado. Uh-huh. Mire, yo no me quiero acordar.
6: Así es, y nosotros que estábamos en la línea de fuego,
5: sí,
6: porque estábamos en la clínica, en primera línea, y de hecho el único centro a nivel de todo el sur que tenía un intensivo para COVID era el IRG.
5: Ajá, así fue.
6: El único. Entonces nosotros estábamos en la línea de fuego. Sí. Y pero gracias a Dios nunca me dio COVID, me dio cuando ya no estaba ahí.
5: Y gracias a Dios que en el momento
8: sí, Dios nos cuidó porque
6: era difícil.
8: Estábamos en la línea de fuego y no nos contagiamos y pudimos dar el
5: servicio,
8: claro.
5: Mira, cuando ustedes llegaron ambas decían que media hora como que era mucho y después yo dije y después yo aporté, ¿no? A 15 en radio, en televisión, minutos son muchos. ¿Cuánto llevan ustedes ya aquí?
6: Llevamos,
8: lo que pasa es que
6: 20 minutos.
5: Es que cuando el tema es interesante.
8: Eso iba a decir, lo que pasa es que depende mucho del tema. Cuando el tema es muy interesante y tiene mucha tela de dónde cortar.
4: Hay preguntas y respuestas.
8: Sí, exacto. Una cosa lleva a la otra.
5: Y cuando se está orientando mucho más.
6: Claro que sí.
5: Por eso hay que hacer hincapié en esa campaña y en motivación sobre todo, y todo el día y parte de la noche.
8: Uh-huh. Así estamos.
6: Perfecto.
5: Entonces ustedes dirán, ¿esto es suyo?
6: ¿Perdón?
10: Mensaje final.
6: Ah, bueno, desde aquí, ¿no?
11: Motivar a una persona que le esté escuchando ahora mismo el por qué debe tomar la decisión de ir al IRMI y hacer la donación de la sangre.
8: Bueno, yo diría...
11: Convencerlo.
8: Yo diría que deberían pensar que la sangre no se fabrica, que solo puede obtenerse gracias a la buena voluntad de uh-huh. esa persona, de ese donante voluntario, que por su generosidad, su buena fe, quiere brindar ese granito de arena para salvar esa vida o esas 3 vidas que puede, uh-huh. que puede hacerlo con tan solo ir 20, media hora a donar su sangre.
10: Eso es así.
6: Pues bien, pues nada, desde nuestro punto de vista, agradecer, ¿verdad?, la invitación a este programa, que yo particularmente lo considero el toque de queda de todas las mañanas. Y de verdad que desde aquí decirle a toda la población vanileja que se acerquen al banco de sangre, que se conviertan en esos héroes silentes para poder salvar vidas. O sea, sumamente importante ese líquido tan preciado que, como bien decía Loli, o sea, no se fabrica. No se fabrica, lamentablemente, porque si se fabricara, pues la historia fuera otra. Entonces, así que muchísimas gracias, de verdad. Estaremos allá con toda la intención y la disponibilidad de recibir a todos esos héroes que para mí son héroes. Así que muchísimas gracias nuevamente.
5: ¿Cómo no? Y que se repita la visita.
4: Oye, no se fabrica, es una condición del ser humano nada más, intrínseca del ser humano.
6: Así es.
4: Independiente.
6: Así es. Exacto. Así es.
5: ¿Cómo no? Gracias por la visita, ¿eh?
8: Gracias a ustedes. Pase un buen día.
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3: Bueno, señores, en Cuba, parte de sus ciudadanos están de luto. Ayer no, el sábado, el domingo, creo que fue, fallece Ramiro Valdés, uno de los comandantes de Cuba. Se resalta la trayectoria de Ramiro Valdés como miembro de la expedición del Granma y su participación en el asalto al cuartel Moncada. El viceprimer ministro cubano Ramiro Valdés Menéndez, una de las figuras históricas de la revolución de la isla, falleció este domingo a los 94 años en La Habana, informaron medios estatales. Dice así la nota. Con profundo dolor, la dirección del partido, del Estado y del gobierno comunican a nuestro pueblo que en horas de la mañana de este domingo 21 de junio falleció el histórico comandante de la revolución Ramiro Valdés Menéndez, héroe de la República de Cuba y del trabajo, quien atesora una brillante y extraordinaria hoja de servicio a la patria, reportó el sitio oficialista Cuba Debates. Así que uno de los, como decimos por aquí en la política, Víctor, de los viejos robles de la revolución cubana, de la revolución castrista, como mucha gente le dice también, se fue. Y hay una foto de él aquí que se ve junto a Raúl Castro y otros miembros de la jerarquía de ese gobierno. Y por la forma que él está en la foto, parece que tenía ya problemas de, no sé si Alzheimer o algo, porque se ve en la forma que Raúl está hablando. Y un asistente de Raúl o de ellos allí. Y se nota que él está con la mirada perdida. Bueno, nada, 90 y pico de años. Mucho vivió y mucho rindió y dio fruto a su país. Víctor.
4: Estoy aquí leyendo un documento que sale. Economía y negocios. Se interesó por los contratos de alquiler que tiene el Estado con particulares. Y un informe dice: el gobierno gasta sumas millonarias en alquileres. Y señala instituciones que tienen más de un local alquilado. Y dice: Sistema Nacional de Atención a Emergencia y Seguridad, el 911, tiene 3 locales alquilados. Empresa Distribuidora de Electricidad del Este tiene 3. Instituto Dominicano de Aviación Civil tiene 2. Instituto Nacional de Bienestar Estudiantil tiene 2. Ministerio de Economía, Planificación y Desarrollo tiene 2. Y Ministerio de la Vivienda, Habitat y Edificaciones tiene 2. Ahora me voy a la cifra. Dicen ellos que hasta marzo de este año, o sea, enero, febrero y marzo, nuestro gobierno ha desembolsado la suma de, digo, no es con, no solamente que en esos alquileres que mencionamos, no. Es en todo lo que tiene. Parece que dijeron, ellos ahí sacaron las instituciones que tienen más de un local alquilado. Aquí de Sur redujo, aquí de Sur tenía 3 alquilados. Porque tenía, no, porque ese que está en cosa eso del gobierno, ahí era que estaba el Seguro Social.
5: No sé.
4: No, eso era del Seguro Social.
5: Tiene que hablar con José, dueño.
4: Si está alquilado es el solar del lado, pero donde estaba el Seguro Social ahí, eso es del Estado. Porque tenía uno allí por la Fabio Herrera, lo entregaron, están ahí solo. Entonces tiene un solo aquí. Pero oiga la suma que paga, o que ha pagado, de enero a marzo, solamente recoge eso. Ese periodo de 3 meses, 897 millones de pesos y 2.185.617 dólares. O sea, hay unos locales que se pagan en dólares. Pero si usted lo lleva a peso dominicano, estamos hablando que el Estado dominicano ha pagado más de 1.100 millones de pesos en tres meses. ¿Por qué? Porque 897 millones, si usted le suma 2.185.617 dólares, 2 millones son 60 millones. Pero 185 mil dólares, ¿le da cuánto? Casi 12 millones de pesos.
5: ¿Cómo es
4: un
5: edificio?
4: ¿Eh?
5: ¿Cómo es un edificio?
4: Estamos hablando que hay alrededor de 1.100 millones de pesos. En tres meses ha pagado el Estado Dominicano en los alquilar locales para funciones de oficinas públicas. Usted lo divide entre tres meses, casi 400 millones de pesos, 300 millones y pico de pesos paga el Estado en alquileres al año.
6: ¿Cuánto?
4: Digo, al mes, al mes, al mes. Porque estos mil y pico, casi 1.100 millones, ha sido entre enero, febrero y marzo. Ha pagado mensualmente más de 300 millones. Entonces, ¿no es mejor que el Estado construya su edificación? Hasta haciendo préstamos le sale mejor. Porque un préstamo lo pagó en 20 años, pero ese bien queda para el Estado. Aquí en Baní tenemos el Tribunal de Niñas, Niños y Adolescentes. Tenemos la Unidad de Atención a Víctimas. Teníamos de sur allá abajo. No sé más entidades que hayan aquí, que estén alquiladas. Porque el que está escondido, eso es del Estado. Que iban a hacer ahí el edificio de escritura y no lo hicieron porque era pequeño, para comprar uno por allá, casi por el mercadito, más allá del mercadito de Belén. Antes del mercadito. Compraron ahí una edificación y salió por unos millones largos. Por no hacerlo ahí, donde está el taller de agricultura.
5: En Prosema.
4: En Prosema, que hay bastante terreno para hacer el edificio, había para eso. Dicen que hubo alguien que se ganó una millonada ahí en hacer eso.
3: Tú mencionaste la justicia, mencionaste menores, mencionaste las víctimas, las mujeres. Donde está el Palacio de Justicia de nosotros, el tribunal, como la gente dice, ahí hay espacio en terreno para hacer lo que le dé la gana al gobierno o a la judicatura del país, si quiere. Espacio suficiente. Igual que oficinas públicas, aquí donde están las oficinas públicas, y se piensa con carácter de verdad y seriedad para tratar el tema, ahí hay espacio para meterle los pisos que le quieran meter a ese edificio viejo que está allí, remodelar lo que tiene y sumarle dos o tres pisos más. Y ahí se puede hacer un centro gubernamental. En vez de oficina pública, ¿cómo le llaman?

0: uno pagan 300 mensuales.
1: ¿Cuánto que vale?
0: Bueno, en el PLD hay gente que se hicieron millonarios comprando locales para alquilar, porque hubo uno que dijo que tenía, eran 750 mil que tenía un local alquilado al gobierno. Hablamos del profesor, amigo y hermano de nuestro hermano Luis Roberto.
2: No.
0: Hablamos de un amigo y hermano de nuestro hermano Luis Roberto. Un profesor que era de aula igual que Luis Roberto.
3: Hasta ahí eran igual.
0: Camacho, vamos a ver Camacho.
3: Yo sé que de Camacho está.
0: Y cuando salió esa organización jurada, tenía un local alquilado en 700 mil pesos el gobierno. Oiga eso.
3: En vez de ofrecérselo en venta, van a alquilarte lo mejor.
0: ¿Pero con qué dinero lo compró?
3: Eso es otra parte de la pata, eso es otra pata del gato.
0: Creo que este muchacho, cuando entró a dirigir, Guido dijo, no, espérate, no. ¿Quién va a pagar tanto dinero mensuales en alquileres? Vamos, creo que fue un préstamo que hicieron. Y dijo, lo que vamos a pagar en alquiler, lo pagamos del préstamo. Y tenemos el y mejor. Y compró, y ahí está. Pero hay gente que no, que le conviene mejor el alquiler.
3: Ayudar con los compañeros.
0: Y se ganan una comisión.
3: Pero claro.
0: Así es. Ahí se va el dinero. Miren. Estos muchachitos tienen el juego medio pesado. Los banqueros.
3: Ay, ay, ay, ay, a mí se me olvidó. Qué abusado.
0: No. Pero los que tienen el Congreso.
3: Esos son los abusadores que yo estoy diciendo.
0: Ellos pagaban 120 mil. ¿Sabe cuánto te contaron? Lo bajaron. Le bajaron 35 mil. Así un banquero paga 120 mil por un permiso de una banca, ¿verdad? Al año. Negociaron con el gobierno. Miren que el gobierno está buscando dinero, que aprobaron de urgencia una ley ahí, que todo el mundo dice que es una reforma, para recaudar unos 40, 50, 60 millones de pesos para hacerle frente a la crisis que tenemos por el problema internacional. Sí, pero el diputado, te la aprobamos si bajamos, nos bajan el impuesto a las bancas.
3: Y la mayoría de ellos son banqueros.
0: Sí, exacto. El gobierno no, se trazó con ellos. Y le bajaron, ¿sabes cuánto nos pedo? 35 mil pesos. O sea, ellos van a pagar 80 mil.
3: Una chilatica. Van en coche, van cómodos. Mira, Víctor, tú mencionaste así tú mencionaste de refilón el lo que se aprobó ahora en 3 días. Ya conocedores de la economía y personas que ya están y han estudiado a profundidad ese tema dicen que lo que se espera de aquí a enero, Dios quiera y Dios nos coja confesado, porque eso es una reforma después que se han puesto a estudiarlo bien. Esa es la reforma que querían meter aquella vez.
0: Sí.
3: Y la disfrazaron ahora.
0: Sí,
3: y no fue como dijeron, tanta belleza. Y que nada más para los ricos.
0: Para los ricos.
3: Los que la están estudiando, conocedores de economía, dicen que lo que nos puede esperar a nosotros de aquí a enero, óigase bien, que Dios nos coja confesado.
0: Porque es que no hubo tiempo de digerirla, ¿cómo se dice? De interpretarla. Va a aprobarse rápido, de urgencia. Ahora, después de aprobada, que los técnicos
3: ya están estudiando,
0: la han estudiado, ha dicho, no, pero esto es así, así, así.
3: Esto es criminal.
0: Es una reforma fiscal.
3: Sí.

0: Sí.
1: Y por ser una reforma fiscal, no cumplió con los requisitos de aprobación. Porque eso no fue al Consejo de Desarrollo Económico, eso no fue donde tiene que ir, a dos instancias, antes de ir al Congreso. Además, debió hacerse de vistas públicas para todos los sectores. No, nada de eso se hizo. Una reforma, para aprobarla rápido, ya está aprobada, ya no importa que usted diga
0: Que patalee
1: qué
0: nadie.
1: patale, ya eso se queda así. Los mayores sacrificados de la clase media baja y los de abajo de abajo.
0: Eso así.
1: Los empresarios no van a pagar nada. Pero mire uno ahí. Eso no había salido en la.
0: No salió, porque es que las cosas ya empezaron a salir porque la gente se ha empezado a dar cuenta de qué fue lo que hicieron en contra del pueblo. Y ya la gente ha empezado a leer y a estudiar bien las cosas y se encuentra con eso. Lo primero que encontraron fue con esa rebaja de precio a los banqueros.
1: O sí, pero ¿cómo fue que decía el punto? Que te iban a rebajar el impuesto a los premios.
0: También.
1: Eso fue lo que dije. Pero
0: Eso fue lo que se mencionó.
1: no, pero eso no se hizo nada ahí. El impuesto a los premios, sí, a los banqueros, le bajaron el impuesto a pagar.
0: Lo que pasa es que la
1: Sí.
0: población entendió al revés. La población entendió que eran los premios.
1: No, eso fue lo que escribieron.
0: Por lo que te digo, que eso fue lo que vendieron. Eso fue
1: Ese
0: lo que
1: era el
0: vendieron.
1: punto número 9, creo que era, o 10, no recuerdo bien. Y el pueblo entendió, ah, espérate, voy a pagar menos ahora. Pagar menos, tú vas a pagar lo mismo. Quien va a pagar menos es el empresario de la banca, que tenía que pagar 120 mil pesos de lo que se gana en el año, que es una millonada que se gana. Tenía que pagar el Estado por la franquicia, por tener esa banca abierta. Tenía que pagar el Estado dominicano 120 mil pesos. Ya le bajaron 35 mil. ¿Cuánto iba a pagar? 90.
0: 90 más o menos, sí.
1: ¿Te está escuchando?
2: Son muchas.
1: Una reforma para que ellos tengan más dinero.
2: Son
1: Donde
2: muchas.
1: debe, de lo que deben de aumentarle, porque ellos tienen un juego. Un empresario ese de banca, y eso se ha demostrado, han cerrado muchas, con un
0: Patente.
1: solo patente o permiso, funcionaban tres y cuatro,
0: Ya está mal.
1: y hasta más de ahí. O sea, un empresario con 10 bancas, habría 30. Hay 30, hay 20 que no pagan. Habían 10 que pagaban. Y no me estoy inventando. Aquí se
0: No,
1: ha hecho operativo
0: es que
1: en
0: eso
1: el
0: es así.
1: país, donde han cerrado cientos y cientos de bancas porque operan ilegalmente. Usted va a la calle tal, usted encuentra ahí la banca, si ahí está el permiso. Se va a otra banca, el mismo
0: El mismo
1: permiso.
0: permiso.
1: Le sacaban una copia,
0: Sí.
1: la escaneaban y lo ponían ahí. Usted iba, eso está bien, estaba legal. Mentira. Entonces opera 30 y paga por 10. Y encima de eso, a esas 10 hay que rebajar el impuesto que paga. ¿Qué cosa es?
2: Eso está
1: Y
2: bien.
1: cada día saldrán más cosas de esa reforma fiscal que fue retirada del Congreso y se ha ido aplicando a través de resoluciones por la Dirección General de Impuestos Internos, poco a poco, resoluciones y las diferentes instituciones. Ahora lo que faltaba de la reforma la introdujeron y fue aprobada de urgencia. Bueno, fue aprobada en una noche y esa misma noche fue llevada,
0: Y de una vez
1: mandada al Poder Ejecutivo, una vez promulgada.
0: inmediatamente.
1: Estaba hecho el decreto de promulgación, estaba hecho, no me estaba esperando que llegara a poner el número.
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Hola, buenas tardes, ¿cómo están? Feliz y bendecido lunes, buen inicio de la semana para todos. Una nueva semana laboral que iniciamos hoy, lunes 22 de junio. Un día soleado, con mucho sol, mucho calor. Un lunes maravilloso que iniciamos esta nueva semana laboral. El menú de hoy es bien dominicano. Arroz, habichuela, carne de res guisada y aguacate. Delicioso plato criollo para degustar en este lunes. De inmediato vamos a informarte de las noticias de actualidad. Las honras fúnebres de Alex Bueno se celebrarán el 29 de junio en el Teatro Nacional. El cantante dominicano Alex Bueno falleció el 18 de junio a los 62 años de edad en Nueva York. Sus honras fúnebres se realizarán en República Dominicana iniciando el 29 de junio con una capilla ardiente en el Teatro Nacional Eduardo Brito en Santo Domingo. El 30 de junio continuarán en San José de las Matas con un recibimiento, velatorio, misa y sepelio en el Parque Cementerio Fuente de Luz Memorial Service. Su manager, Georgie Torres, informó sobre el programa. El comunicado oficial agradece el apoyo recibido y pide respeto a la privacidad de la familia durante el duelo. Seguimos con las noticias de actualidad. Joana del Carmen Madera García cumplirá una condena de 3 años en prisión por usurpación de identidad en perjuicio de Carla Yesiel Fitch Vergés, así como extorsión y chantaje. Esa pena concluirá el 15 de junio del 2020.

0: El locutor y presentador dominicano Jochi Santos aseguró que el éxito profesional no debe convertirse en motivo para sentirte superior a los demás, al tiempo que destacó la importancia de la sencillez y la humildad en el mundo de la comunicación y el espectáculo. Y es que cuando te crees superior a los demás, empiezas a perderte. Vieron la transformación del Frente Marítimo de Santo Domingo. Pues el malecón de Santo Domingo se ha convertido en una de las mayores intervenciones urbanas realizadas en la capital y su entorno en las últimas décadas. Y es que cuando uno llega a Santo Domingo, que va transitando por el malecón, pues vemos los parques, todas las atracciones deportivas que se han estado ya inaugurando en los últimos meses. El proyecto incluyó aceras renovadas, 6 microparques, iluminación LED, mobiliario urbano, áreas infantiles, también accesibilidad para personas con discapacidad y estacionamientos, convirtiéndose en el punto de partida para la recuperación del Frente Marítimo Capitalino. Hay mucha gente que, pues ustedes saben que en las redes sociales como que la gente siempre está buscándole la quinta pata al gato. Y dicen, ay, pero no veo los árboles, ay, que si es de noche que van a ir. Pero señores, hay que esperar que crezcan. Los árboles están ahí en los parques. Lo que pasa es que hay que esperar un tiempo a que esos árboles crezcan.
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0: 809-522-7148 es el número que te comunica conmigo. Buenas tardes, buen provecho.
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que hoy es el Día Internacional de los Bosques Tropicales. Es una efeméride proclamada en el año 1999 por el Programa de las Naciones Unidas para conservar, también por la Organización de las Naciones Unidas para la Educación, la Ciencia y la Cultura. Nacional de los Bosques Tropicales. El dólar se vende hoy a 58 pesos con 70 centavos.

todas esas efemérides va a encontrar que todos los días se celebra algo. Les decía que es el día de los Día Internacional de los Bosques Tropicales, pero también dice que hoy es el Día Mundial de las Mujeres sin Ropa Interior. Hoy celebramos uno de los días más desenfadados, cómodos y atrevidos. 22 de junio, Día Mundial de las Mujeres sin Ropa Interior. ¿Será que puede Santiago Matías llegar a la presidencia? Y es que hay mucha gente que dicen que sí, hay otros que dicen que no. Porque antes de preguntarnos si puede ganar una elección, debemos preguntarnos por qué hoy estamos teniendo esta conversación. Y la respuesta es sencilla, nos guste o no. Santiago Matías se ha convertido en uno de los comunicadores más influyentes de la República Dominicana. Y lo que llama la atención es que no lo hizo siguiendo esas reglas tradicionales.

¿Será verdad que Santiago Matías se va a lanzar como presidente? Señores, y en el ámbito internacional acusan a varios criollos de fraude en programas de asistencia social. Estos son los programas como los cupones de alimentos, los seguros médicos estatales, seguro social y subsidio de desempleo. Hay gente que están haciendo esas averías ya. Y es que están acusando a varios criollos de fraude en programas de asistencia social. Dicen que si tienes buenos amigos en la adultez, cuenta con ese respaldo, confianza, también menos estrés, ansiedad y sentimientos de soledad. Y es que cuando usted tiene a alguien para conversar, compartir preocupaciones o celebrar logros, puede convertirse en un apoyo clave frente a desafíos cotidianos. Busque su mejor amigo, ya que es muy importante tener buenos amigos en la adultez. Pero claro, claro está, usted tiene que buscar gente que sea real y leal. Aunque nos cueste mucho, señores, estamos en unos días donde hay mucha gente que se te puede acercar, brindándote una amistad falsa, pero nosotros somos los que tenemos que tener ojo.

dicen que hoy la influencia de una onda tropical, la número 17, mantendrá la ocurrencia de aguaceros entre moderados y fuertes en República Dominicana. La sensación térmica estará muy calurosa por los

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0: Romántico.
1: Qué eres, sabrosura, negrura. La 96.7 andando en este verano que apenas comienza, señor, apenas comienza el verano. Y esto está por la faceta. ¿Y qué calor es esto? ¡Oh, my God!
2: No sigas dándole vueltas.
1: Ponlo en 17, a ver.
2: Está
1: ahorrando, ¿y cómo ahorrando? ¿Cómo ahorrando electricidad?

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1: Muy buenas tardes, bienvenidos nuevamente a Conversando, Conversando edición vespertina, Conversando en la tarde. Mira, tarde de verano. El verano inició ayer, que fue el día más largo del año, la noche más corta, el día más caluroso, 21 de junio. Hoy 22, primer programa del verano del 2026. Damos la bienvenida al verano. Y como su nombre lo dice, verano, calor intenso. A lo mejor ese calor es que tiene estos titulares. Hoy tenemos muchos temas de conversación la tarde de hoy. Está el video circulando en redes sociales de la agresión, una disputa por un parqueo en los Alcarrizos. Lamentablemente, dos días después falleció la víctima producto de este enfrentamiento por un parqueo. La Policía Nacional activa la búsqueda del sicario que está acusado de muerte de hombre y heridas a una mujer ahí en San Cristóbal, en Nigua también. Aquí en Baní se reporta desaparecido Andrés Vizcaíno. Y también el director del hospital Darío Contreras aclaró un incidente que ocurrió en el estacionamiento del Darío Contreras. ¿Y será que el calor es que nos pone más agresivo? Sí, pero habría que ver ahí, porque todos tenemos calor, a algunos le da más, a otros le da menos, pero no es justificación para tantos temas tan difíciles. Vamos a hablar también la tarde de hoy de un incendio que se produjo por allá por Bávaro, ese es en los Hotel Viva. Vamos a hablar un poquito de eso. Y el colega Andújar Santana me puso un mensaje que está esperando un parqueíto. Ustedes saben que la zona de nosotros por aquí, el tema de parqueo es difícil, pero ya él está llegando. Antes vamos a seguir conversando. Lunes 22 junio 2026.

0: Y con tantos WhatsApp se me había perdido este. Bueno, hoy 22 de junio, Día Internacional de los Bosques Tropicales. Esta efeméride de hoy se celebra desde 1999, cada 22 de junio, Día Internacional de los Bosques Tropicales, una fecha que fue proclamada por el Programa de las Naciones Unidas para el Medio Ambiente, la Organización Mundial de la Conservación y también por la Organización de las Naciones Unidas para la Educación, Ciencia y Cultura, UNESCO. El objetivo de esta efeméride es crear conciencia sobre la importancia de los bosques tropicales, esos son los ecosistemas, y fomentar acciones sostenibles para frenar la deforestación. Buenas tardes, colega Andújar Santana.
1: Tony. Hey, buenas tardes, Carlos. Feliz inicio de semana, que ya hay que descontarle un día. Pues ya prácticamente ya el lunes se fue. No juzgue y no serán juzgados. Fragmento del Evangelio de hoy según San Mateo 7, del 1 al 5. Sean todos y todas bienvenidos una vez más a Conversando en la Tarde, sabiendo que pueden ser parte de este equipo a través de las líneas telefónicas 809-522-7148 o a través del WhatsApp 849-352-9670. Señores, me lo estoy aprendiendo. Lo estaba buscando en el disco duro. Se me estaba yendo. Señores, buenas tardes. Gracias por permitirnos llegar una vez más a sus hogares a través de la magia de la radio y la internet, sabiendo que pueden seguirnos a través de las distintas plataformas sociales, Facebook, YouTube, Instagram, licenciado Andújar Santana en TikTok. Así que buenas tardes.
0: Mira, Alexis Baide por la mañana estaba gozando hoy, pero gozando estaba Alexis hoy.
1: Algo bueno entonces.
0: Ah, que Messi metió 2 goles. Argentina. Ah. Y él, Lionel Messi.
1: Yo nada más vi el primero.
0: Fue decisivo para 2 goles metió Argentina hoy.
1: Máximo goleador del mundial.
0: El estadio, ese es el dato que estoy buscando. El AT&T de Arlington.
1: En Houston,
0: estaba full a capacidad.
1: Sí, todo.
0: Récord de asistencia tenía ese estadio. Messi, que está casi cumpliendo 39 años, marcó la diferencia. Primero él falló un penalti en los primeros minutos.
1: Sí, fue doloroso.
0: Sí, estaban presionados.
1: Fue doloroso.
0: Estaban presionados.
1: Luego sí. Falló varios intentos.
0: Sí, exacto. Pero después en el minuto 38 y en el minuto 95 el fuetazo gol selló el triunfo y amplió
1: 17 y 18.
0: El récord histórico como el máximo goleador en la historia de los mundiales. 18 goles tiene la hormiga Lionel Messi. Austria intentó presionar, competir, pero...
1: No, estaban desigual. No eran igual.
0: Oye, es que la calidad.
1: Dentro de la cancha,
0: la calidad,
1: no eran igual.
0: Y hombre a hombre, la calidad individual también. Se notaba mucho la diferencia. No es como béisbol. Tú ves la grandeza del béisbol. Cualquiera le da un palo a cualquiera. Sí. Cualquier novato te tira un juego perfecto.
1: Sí.
0: Pero aquí no.
1: El fuerte es fuerte en el fútbol. En el béisbol no, pero en el fútbol...
0: 95 minutos de allá para acá y de aquí para allá, de allá para acá.
1: Si no le dan la prórroga. Ah, bueno, sí, le dieron, porque son 90, le dieron 5 minutos. Pero bueno, ya... yo no soy de Lionel Messi, yo soy de Ronaldo. Pero ahí una vez más se demuestra la grandeza de la hormiguita. No se sabe cuál es la cabra. El que gane el mundial será la real cabra del fútbol. Pero bien por Messi. Y acá que tenemos muchos seguidores de Messi.
0: Sí, sí, sí.
1: Varios.
0: Pues vámonos con las informaciones. Mira. El fin de semana, un incendio en el Viva Windán, Bayahibe, destruyó una parte de las instalaciones, obligó a evacuar 1.700 huéspedes y estuvo encendido ese incendio. Tú sabes que esas canas, esos hoteles, más de 5 horas antes de que los bomberos pudieran controlar. Empezó el fuego en la recepción. En poco tiempo ya había abarcado parte importante del complejo. Lamentablemente, una turista de nacionalidad italiana, Francesca Valentino, de 46 años, murió por inhalación de humo. Muchos de los turistas perdieron todo, hasta los pasaportes, documentos.
1: Todo estaba en la habitación.
0: Todo.
1: Dios libre a uno.
0: Ay, ahora señor. La cancillería y las embajadas están ayudándolo con eso. ¿Tú te imaginas un amigo mío que estaba por ahí el fin de semana en Punta Cana?
1: Bueno, había otro por ahí que estaba, pero era en Higüey.
0: Bueno, el director del COE, el general Méndez, explicó que el fuego se regó rápido por todo el hotel, porque los techos del hotel son de cana y como había no ha llovido tanto, estaban seco.
1: Por eso el siniestro pudo prolongarse tan rápido.
0: Si tú le sumas eso también, el viento en ese momento brincó el fuego de un techo a otro por el fuego.
1: Y así fue en cadena.
0: Todavía las causas exactas del fuego están en investigación. El COE dijo que el operativo fue enorme, fue regional. Cientos de personas, bomberos. 22 camiones de bomberos.
1: Uf.
0: 8 camiones cisternas. 2 helicópteros de la Fuerza Aérea tirando agua desde el aire. Dice el portal de noticias en segundo.net, está cuestionando la respuesta inicial. Cuando empezó el fuego, el único camión de bomberos que estaba trabajando era el de Bayahibe. Y estaba ese camión, dice el portal de noticias, muerto por problemas de transmisión. Y hubo que esperar que llegaran los bomberos de La Romana, los bomberos de San Pedro, los bomberos de Higüey, los de Verón, Punta Cana. Dice el comunicador Elvin Castillo que él había avisado hace 3 años que Bayahibe no tenía camión de bomberos en condiciones.
1: Una provincia turística. Vocación turística.
0: La Romana.
1: Claro, pero
0: aparte de eso, las redes sociales se quejaron sobre lo insuficiente de la respuesta local por los equipos viejos, que al final lo que tiraban era un chorrito de agua, no el agua a presión.
1: No lo suficiente.
0: Pero la verdad es que el techo de cana es parte de nuestra identidad turística. ¿Cómo se llama? El mayor la industria de turismo de la República Dominicana. Punta Cana.
1: Punta Cana, pues eso es.
0: Cana.
1: Eso.
0: Punta Cana.
1: Sí.
0: Ese material es altamente inflamable. Hay unas canas sintéticas que han puesto en algunos hoteles de Punta Cana. Dicen que es resistente al fuego. Pero no todos los hoteles, por el costo, tienen estas canas sintéticas. A la larga suele salir más barata comprar la sintética, porque después no hay que estar cambiando la cada tiempo.
1: No, claro, no hay que.
0: Como la normal. Pero sí hay que llamar la atención, porque esta carencia de bomberos en Bayahibe causó la muerte de una persona. Causó 1.700 evacuados.
1: Preparémonos.
0: Si a lo mejor el camión, o hubiesen tenido más de un camión ahí en Bayahibe, porque un solo hotel tenía 1.700 huéspedes. Un solo. Imagínate los demás. ¿Qué hacen los hoteles por ahí? Porque no podemos achacarle todo al gobierno, al ayuntamiento. Ese dinero que reciben los hoteles en dólares, tienen que destinar una parte también para la comunidad. Y los bomberos son de la comunidad. Ahora todo el mundo habla de los bomberos porque hubo un fuego. Pero Elvin, el comunicador, hace 3 años hablaba de esta carencia y nadie le hacía caso.
1: Eran los resultados.
0: Entonces, después de los resultados, tú verás que en 2 semanas hay hay una foto de alguien tirándose una donación con, porque se acerca la campaña política, señores. Estamos en el 26, las elecciones son en el 28, pero nosotros siempre somos acelerados.
1: Lamentablemente.
0: Vamos a continuar con las informaciones. Una disputa entre dos vecinos, originada por un conflicto relacionado a un parqueo, terminó en tragedia en el residencial Pablo Mella Morales en Los Alcarrizos. Eso estuvo registrado en las cámaras de vigilancia. Y esas son las cámaras que están circulando en redes sociales. La víctima es Ciro Valdés, falleció luego de 2 días ingresado en un centro de salud donde recibía atenciones médicas por las lesiones graves sufridas en el altercado por un parqueo.
1: ¿Hay necesidad de eso?
0: Mira, ellos empezaron a discutir desde las escaleras y escaló la situación hasta la agresión física y algo más. Armas. El sospechoso está prófugo. La policía está haciendo investigaciones para primero ver las circunstancias del hecho y también para dar con el paradero de este, ¿cómo le decimos? De este reo de homicidio, porque sí, ya están las fílmicas ahí, ya están las pruebas de los vecinos, ya él se ha convertido en reo de homicidio.
1: Volvemos con las... Señores, la salud mental no es nada más cuando una persona tiene de que...
0: Y se ve el calor.
1: Que se le cruzan los cables. No, señor, eso es parte de la salud mental. ¿Cómo las personas no pueden dividir un simple conflicto sencillo? No pueden. O sea, no hay manera de cómo ponerse de acuerdo con algo tan sencillo como un parqueo. Sabemos que llamar la atención constantemente de algo a veces irrita, porque no digo, no sé cuál sería el caso, pero por lo general muchas veces se dice que una gota en una piedra hace un hoyo. Eso pasa muchas veces en esos lugares así que hay parqueos que son muy limitado el parqueo, son limitados y son sobre todo personales. Siempre que llega a su casa quiere encontrar el parqueo, pero siempre, bueno, señores, pero es la salud mental. El dominicano ya no le tiene, mira, no le tiene respeto a la vida, pero tampoco le tiene miedo a la cárcel. Siempre hay una expresión que se utiliza en el barrio: las cárceles se hicieron para los hombres. ¿Tú sabes lo que significa eso? Que un hombre no puede de otro hombre. O sea,
0: así dicen.
1: Eso es lo que dicen. Él no puede ser más hombre que yo, desgraciadamente. Entonces, miren cómo quizás el momento, el calor, ya son dos familias. Desgraciada. Claro, hay una que es tocada más fuerte. Ya ese ser familiar ya no lo recupera. ¿Y cuál es la realidad del otro y de su familia? Entonces, es tratar de nosotros nunca llegar a esa situación. El Señor que nos siga protegiendo. Solamente lo que podemos decir, porque no hay... Pueda de que a veces uno no lo busque, pero llega. Entonces es tener los pies sobre la tierra para cuando se presenten esas situaciones así, podamos lidiar con ellas. O sea que gran parte de los dominicanos, no sé, yo sé que todavía no ha entrado el calor suficiente. Pero eso fue en Santo Domingo. En Santo Domingo siempre hay calor. El tránsito. Bueno,
0: vamos a seguir con las informaciones. Hay una aclaración, mira, la reforma, van a pasar varios días y nosotros vamos a seguir hablando de esta, porque fue tan rápido. Eso fue ta, ta, ta, ta, ta, ta. Y salió, le voy a buscar esa información. El gobierno ha aprobado, creo que son 9 leyes en tiempo récord, así, tata. Pero esta fue...
1: sí, pero para beneficio, no para beneficio de la población. Ahí, no. Ahí es que ellos son duros.
0: Bueno, pero al ser así, no se pudieron derivar mucho sobre la ley. Aquí hay una aclaración. Una cosa de las que se incluyó en esta reforma, que no es, de ellos dicen que no le digan reforma. Que
1: no, ¿y qué es lo que quiere que le diga?
0: Plan de medidas para mitigar la crisis internacional.
1: Muy lindo, ¿con qué se come?
0: Son creativos. Y
1: díganle eso a los inquilinos.
0: Bueno, pero son creativos.
1: Son un 15% a los alquileres. No es reforma. Dígale a eso.
0: No es reforma, no. Bueno, no es una reforma, dicen ellos.
1: Coño.
0: Es una... No. Este tema, retención del 15% a los pagos de algunos servicios digitales. Ahí está la duda. ¿Cómo va a retener Meta o Google ese 15%? ¿O el ciudadano que va a pagar se va a convertir en un agente de retención? Bueno, Hacienda hace una aclaración de nuevo. Las plataformas digitales que usamos a nivel personal no están incluidas. Netflix, Spotify, Google, Google, YouTube, Facebook, lo que usted paga. La suscripción que usted paga. Puede ser también ChatGPT si usted paga, o cualquier aplicación a la que usted pague. Dice Hacienda que si es para su uso personal no está incluida. Ellos reiteran que ese 15% solo aplica para las licencias de software, regalías, derechos de autor, publicidad digital y almacenamiento en la nube. ¿Quiénes las aplica? Esto será a las empresas. Resulta que esta no es una retención nueva. Esa retención existe y es no de un 15, de un 27%.
1: Sabroso.
0: Que lo que hizo la nueva ley, que es la 3026, la reforma que no es reforma, fue bajarla de 27 a un 15% para los pagos que hacen las empresas al exterior por este tipo de servicios. El mismo asunto. Cuando una empresa paga un servicio fuera, quiere que se le reconozca como un gasto deducible para fines de impuesto. Sobre la renta, en teoría, habría que retener el 27% y emitir ella misma un comprobante para presentárselo a la DGI.
1: Ay, mi
0: el proveedor de fuera no se va a dejar retener nada. Tiene que pagar completo. Así que la empresa termina inflando la factura para cubrir la retención.
1: ¿A quién se le van a cobrar?
0: Si usted
1: ¿a quién
0: le van a cobrar eso? $7 mensual. Habría que retener el 15% en este caso. Ellos dicen que no. Las empresas dicen que no. Entonces, las empresas internacionales, lo que hacen las empresas locales es inflar la factura con el 15% para entonces poder cubrir con eso la retención de impuestos. Tony no entendió. Lo hace otro ejemplo. Si usted paga $1,000 a Google de publicidad.
1: Sí, sí.
0: Y tú quieres que esos $1,000 que están saliendo de tu bolsillo, de tu empresa, sea deducible. Antes era 27%. Tú declarabas en la DGI que pagaste de publicidad a Google $1,369.86. El proveedor, o sea Google, recibía solamente $1,000. Y tú le pagabas $369.86 a la DGI directamente, más o menos. Ahora eso se declara es con el 15%. Ahora en ese mismo ejemplo de los $1,000, el gasto será $1,176.47. El proveedor recibirá los $1,000 y usted, la empresa, le va a pagar $176.47 a la DGI directamente. La DGI lo que busca es que esta tasa del 15% sea más atractiva para que la gente declare sus gastos internacionales, sus gastos de fuera, sus gastos de plataforma. Este número, por eso lo redujeron de 27 a 15, para incentivar a que las empresas sean más transparentes en la declaración de gastos para el proceso de la retención y tratar de que a final de año el impuesto sobre la renta sea menos, usted pueda deducir eso que usted pagó fuera. Si usted no le interesa pagar el gasto ni declararlo, no hay ningún problema. Lo único es que usted va a pagar el impuesto sobre la renta más caro. No va a poder deducir los gastos. ¿Por qué? Porque según los datos contables, el beneficio de su empresa quedaría más alto. No los $1,000 menos, 1,300, 1,100 y pico que se están gastando en publicidad en redes, en Google. Está un poco...
1: No.
0: La recomendación. Siempre busque un contable de confianza. Sea transparente con su contable.
1: De confianza, pero que no busque la solución más rápida. La solución que establece la ley.
0: No todos son de confianza, por eso
1: yo
0: de confianza.
1: Por eso, sobre todo.
0: Hay personas que dicen, no, pero que yo tengo que declarar en la DGI. No, pero fulano te lo hace en 500 pesos.
1: Yo te ayudo ahí.
0: Yo te lo hago en 500 pesos. No, 500, no.
1: No, ¿por cuánto se multiplica?
0: Ah, después a los 2 años, 3 años, te llega una cartica de inconsistencia. Y cuando tú vienes a buscar a ese contable, ya ese contable vive fuera de Baní. Ah, ahí están los problemas al pecho. Vámonos, tú tenías una.
1: Sí, ley de medida pro crecimiento económico, simplificación fiscal y mitigación de la crisis internacional. No sé con qué se come, pero bueno,
0: la reforma.
1: Sé que se va a pagar con dinero de los bolsillos de nosotros, del que no está llegando. No está llegando. Coño, y no quieren quitar el que no está llegando.
0: Una reforma que no es reforma. 5:30, conversando en la tarde.
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6: Bien, estamos de regreso en la edición vespertina, conversando, comentando las locales nacionales e internacionales. Y esa me la envió el socio, el reportero estrella, Donald Trump. Presentó Trump el nuevo Air Force One provisional. Es un Boeing 747 donado por Qatar. Dijo que es Trump una casa blanca voladora con un nivel de lujo que nadie ha visto jamás.
7: Ay, mi madre. Todo de Donald Trump es al extremo.
6: Se supone que él usará este Air Force One mientras Boeing le construye nuevos Air Force One que están previstos para entrega en 2028. Después de ahí no queda claro qué va a pasar con este Air Force One. Mientras tanto, se armó un chisme tremendo entre Trump y la primera ministra de Italia, Giorgia Meloni.
7: ¿Cómo va a ser?
6: Bueno, hasta implicaciones diplomáticas han tenido, porque el canciller italiano canceló su próximo viaje a Estados Unidos. Donald Trump dijo en una entrevista con la televisión italiana que Giorgia Meloni le rogó hacerse una foto con él durante la reunión del G7 en Francia y que a él le dio pena y se tiró la foto para subirle la popularidad en Italia. Después lo repitió en su red Truth Social, donde criticó a Italia por no cooperar en la guerra con Irán al no permitir que usaran sus bases militares. Bueno, pues Giorgia Meloni respondió con un video en redes sociales diciendo que lo que dijo Trump es completamente falso. Dicen por ahí una habladuría, lengua larga, que estaba asombrada de que un aliado le tratara de esa manera y que ni ella ni Italia mendigan nunca nada. Ah, y que su popularidad no depende de la amistad o no con Trump.
7: Donald Trump no te va a salir con una mujer, ¿no?
6: Internacional. Irán, caramba, vuelve a cerrar el estrecho de Hormuz después de varios ataques de Israel en el Líbano. Trump vuelve a amenazar con aniquilarlos y componer peajes en el estrecho si no cumplen con lo acordado. Bueno, los iraníes se retiraron de las negociaciones que habían empezado en Suiza con J.D. Vance a la cabeza, que es el vicepresidente. En resumen, el acuerdo que se firmó hace unos días está en la cuerda floja. Internacional, detienen 17 migrantes haitianos que llegaron en una embarcación a Jamaica. 17 migrantes, entre ellos 3 menores de edad, fueron detenidos hoy lunes tras desembarcar en las costas norestes de Jamaica. El grupo de inmigrantes está compuesto por 10 hombres, 4 mujeres y 3 niños que actualmente se encuentran detenidos en la comisaría de Port Antonio. Esto lo está informando la policía jamaiquina. Internacional. El 59% de los pesticidas empleados en el café, dice la Unión Europea, está prohibido. Según investigaciones de campo en Brasil, Vietnam, Kenia, Colombia y otros grandes productores elaborados del Coffee Watch, bueno, hay varios grandes productores en su idioma. La oficina también británica de la Red de Acción contra los Pesticidas, este informe del estudio que hicieron lo titularon Veneno en tu café. Según los autores, sintetiza literatura científica, datos gubernamentales e investigaciones de campo que revelan también que es poco frecuente que los agricultores utilicen equipos de protección adecuados. Detrás de casi cada taza de café hay un trabajador agrícola que no tuvo más opción que manipular pesticidas, productos químicos que los países ricos decidieron que eran demasiado peligrosos para sus campos y que lo envió a otros países.
7: Oye, ¿cómo que estamos, señor?
6: Internacional, Francia rompe récord de calor y activa alerta máxima. Esto podría superar el histórico de agosto del 2003. Caliente. Internacional, condenan a ex ministro de justicia surcoreano a 25 años de prisión.
7: ¿Qué hizo? Vamos a ver.
6: ¿No te acuerdas de él? ¿No te acuerdas de Park Sung-jae? Él fue el ex ministro de la famosa o la fallida ley marcial.
7: Ah, ok.
6: Él participó en la declaración de la ley marcial. Eso fue en diciembre del 2024. Y esa medida desencadenó una de las mayores crisis políticas del país, Surcorea. Y por su participación, la Corte del Distrito Central de Seúl lo declaró culpable del delito de insurrección, al considerar que colaboró con la implementación del decreto que suspendía temporalmente el orden constitucional, según informó la agencia de noticias Yonhap. 25 añitos, nada más. ¿Y tú sabes a quién le dieron un año menos? 24 de años cárcel por corrupción.
7: No, pero eso no es aquí. Eso fue
6: a la ex mano derecha de Pedro Sánchez. El Tribunal Supremo de Pedro Sánchez de España.
7: El que venía mucho aquí a bañarse.
6: El Tribunal Supremo de España condenó al exministro de Transportes, José Luis Ábalos, de 24 años.
7: ¿Cuánto?
6: Lo condenó a 24 años y 3 meses de prisión por la participación en la trama de corrupción relacionada con la compra de mascarillas durante la pandemia COVID-19 y por la contratación irregular de personas en empresas públicas. Esta sentencia, se va a hablar mucho de ella, fue a unanimidad por los 7 magistrados que integraron el Tribunal Supremo de España. Esta sentencia también le impuso 19 años y 8 meses de cárcel al ex asesor ministerial, el amigo de Tony, Coldo García. ¿Te acuerdas? Ese era el que venía en el avión.
7: Sí.
6: En ambos casos, el máximo efectivo de cumplimiento serán 16 años para el ex mano derecha y para Coldo sería 15 años lo mínimo que tendrá que cumplir para poder solicitar libertad. Internacional, con este despido.
7: Tengo una, reportero me envió una.
6: Keir Starmer anuncia su renuncia como primer ministro británico. Él va a abandonar el cargo de primer ministro del Reino Unido una vez la organización elija su sucesor. Él llegó al cargo el 5 de julio del 2024 tras una amplia victoria electoral. En una declaración pública, él informa que su comunicación, bueno, él primero su decisión se la comunicó al rey Carlos III y aseguró que él va a buscar una transferencia de poder ordenada. El todavía jefe del gobierno también le pide al Comité Ejecutivo Nacional Laborista que activen el calendario para escoger a la nueva dirección del partido antes de que el Parlamento retome las elecciones en septiembre.
7: Una internacional, pero con sabor a dominicana. Y llegó a España como inmigrante y hoy dirige el Colegio de Ingenieros en Madrid, España.
6: ¿Cómo?
7: Lo que comenzó como el sueño de una joven dominicana que emigró a España en busca de oportunidades, se ha convertido en una historia de superación y éxito profesional. Maribel Santos llegó a Madrid en el 2004. Trabajó cuidando niños y adultos mayores mientras regularizaba su situación migratoria y homologaba su título universitario. Dos décadas después, fue elegida decana del Colegio de Ingenieros Técnicos de Obras Públicas de Madrid, convirtiéndose en la primera mujer en ocupar esa posición. La graduada de la Universidad Autónoma de Santo Domingo y con una destacada trayectoria en el sector de ingeniería, Santos aseguró que cada logro alcanzado en el extranjero representa también un orgullo para República Dominicana y un mensaje de inspiración para las nuevas generaciones de mujeres interesadas en el área de trabajo en la construcción. Bien por Maribel Santos, sinónimo de resiliencia fuera del país. Gracias, reportero Estrella, que siempre está activo. Gracias por enviar esa última.
6: Las internacionales, gracias al socio. Vamos a venir para acá, vámonos.
7: Estamos ahora en lo local acá.
6: Mira, hay otra que él me está diciendo que no se me olvide. Qué cosa. Según medios de Chile, de la Fiscalía de Chile, se está investigando la entrada a Chile de 200 menores de edad haitianos en el 2025. Y el delito que están investigando es trata de personas, tráfico de migrantes y falsificación de documentos para reunión familiar. Un preinforme de la Contraloría encontró vainita rara, niños que viajaban sin los documentos necesarios y cuidados por un adulto, un mismo adulto, que no tenía situación migratoria por la regla y ni siquiera era familiar. Pero imagínate tú. Ahí entramos nosotros, como siempre. Este informe de la Fiscalía de Chile sigue diciendo que en julio del 2025, el director de Migraciones de Chile, Luis Taller, le había pedido a Aeronáutica Civil que no autorizara más vuelos de tres aerolíneas. La aerolínea española Galisteir, la aerolínea arubeña Aruba Airlines y la aerolínea dominicana Arajet. Esas tres aerolíneas son señaladas por los vuelos charters entre enero y abril que llevaron 2.500 haitianos, entre ellos menores de edad. Pero ojo, ese mismo artículo menciona que el preinforme de la Contraloría hablaba de vuelos y mencionaba a otra aerolínea, Caribbean Sun Airlines, no Arajet. La Dirección General de Aeronáutica Civil reconoció que en el 2025 recibió alerta sobre vuelos en el que viajaban menores de edad haitianos y abrió procesos administrativos, pero Aviación Civil Dominicana aclaró que el control migratorio es de las autoridades de migración. Arajet no opera vuelos charters Los vuelos charter son vuelos privados contratados para una ocasión específica, sí, que no son regulados ni por horario ni por día. Y eso sin entrar en que una aerolínea que hace vuelos regulares no es la última responsable de los temas migratorios. Dime tú a ver.
7: Ah, entonces.
6: Dime tú a ver.
7: ¿Quién es el responsable?
6: Es las autoridades migratorias del aeropuerto cuando te llegan y te presentan los documentos. Porque si ellos no pasan el control, tú tienes que devolverlo en la misma aerolínea. Como ha sucedido.
7: ¿Quién falla entonces?
6: De todas maneras, Aerojet publicó un comunicado en Chile aclarando que nunca ha hecho vuelo entre Puerto Príncipe y Chile, que solo opera vuelos regulares autorizados entre República Dominicana y Chile. Ya de ahí para allá, la red que se haya, que se encuentre en investigación o sea culpable, serán las autoridades migratorias chilenas que deberán decir cómo fue que lo hicieron. Vamos a dejarla marcada como seguimiento, porque ese tema internacional nos toca. Y cuando tú juntas esas dos palabras,
7: hay problemas.
6: Problema y Haití quieren siempre acusar a la República Dominicana.
7: Mira, yo estaba viendo hoy, bueno, creo que, no me acuerdo si era este año o el año pasado, que estábamos hablando del aumento del VIH. Y yo vi un reportaje que hizo un medio de comunicación, donde la región Ozama reúne más pacientes con VIH que cualquier otra demarcación. Y veo ahora, en ese mismo medio, lo digo porque los involucrados que están extranjeros, que están marcando mayor índice registrado con el VIH, son los nacionales haitianos.
6: Uy.
7: Mira ahí. De un total, República Dominicana tiene una población activa de 81.364 pacientes que están registrados. Y el 26.55 de ese total son nacionales haitianos, los que tienen esa enfermedad. Son un total de 21.600. La suerte es que el dominicano no se liga mucho con ellos.
6: No sé.
7: No, eso es lo que dicen por ahí.
6: Parece.
7: Eso es lo que dicen. O sea, pero para que sepan, bueno, la región de nosotros está la región Bardesia tiene una población activa de 3.296. O sea, eso es como el asesino silencioso, uh-huh, que no se ve en la cara. Así mismo es el VIH, eso no se ve en la cara. Así que tengamos prudencia.
6: Bueno, el ministro de Medio Ambiente, Armando Paino Enríquez, él estuvo por Dajabón. Él se refirió a la preocupante extracción de arena del río Masacre por parte de los haitianos. Eso no es nuevo. Siguen las denuncias, pero parece que se ha arreciado últimamente. Desde hace años se viene diciendo que un grupo de haitianos baja al río con cubetas, la llenan de arena, la amontonan en la orilla y luego la echan en un camión que la venden por todo el norte de Haití. En el 2024 la Cancillería advirtió que esa extracción ilegal puede afectar el cauce y violar acuerdos bilaterales. El ministro que va a enviar unos equipos especializados para evaluar el daño que le han hecho al río Masacre y de ahí hacer un informe al canciller Roberto Álvarez. El tema es que aunque nos afecta muchísimo a nosotros, no podemos hacer ninguna fiscalización aquel lado.
7: No se puede.
6: Así que el plan es diplomacia, cancillería. Dice, el plan es hablar con el gobierno para ponerlos en alerta. En el comienzo dábamos el titular de un tiroteo que ocurrió en un incidente en la madrugada de hoy en las afueras del Hospital Traumatológico Dr. Darío Contreras en Santo Domingo Este, Vista del Faro. El hecho se registró alrededor de las 2:55 de la madrugada en el área frontal de la emergencia del centro de salud. La fallecida es identificada como Nancy Galvez Sánchez de Vallejo, que murió a consecuencias de las heridas sufridas al ataque. Mientras tanto, Marileni Cuello, de 44 años, fue trasladada de inmediato al área de reanimación del hospital, donde está recibiendo atenciones médicas cuando resultó heridas de proyectiles de armas de fuego. Al momento no hay un comunicado oficial de su salud, pero el director del Hospital Darío Contreras.
7: Sí.
6: Él habla un poco de eso. El doctor Andy de León explica que la mujer conducía una jipeta.
7: Mejor país del mundo.
6: Entró al parqueo del centro de salud, quien presuntamente era perseguida por una persona que se desplazaba en una motocicleta.
7: Le estaba dando seguimiento, era entonces.
6: No está claro. Dice él que una segunda persona, ahí se armó el tiroteo, una segunda persona resultó herida por los proyectiles cuando ella iba saliendo del hospital. Se le pegó ese tiro, varios proyectiles.
7: Eso fue
6: fuera. Pero ella fue

0: la periferia, pero es ajena al hospital, que no fue el emergencia. Señores, uh-huh. porque desde que hablan de la emergencia, ¿dónde uno se traslada? Uno no se traslada a la infraestructura de afuera.
1: Claro.
0: Uno se traslada, óyeme, señores, por eso hay que saber bien informar, pero te preocupate que el vocero de la Policía Nacional dijo que eso se está en investigación.
1: Bueno,
0: más adelante se darán todos los pormenores.
2: Más detalles.
0: Sí, de lo sucedido. ¿Cómo sucedió todo?
2: Familiares de Andrés Vizcaíno, de 54 años, denuncian su desaparición.
0: Todavía.
2: Solicitan la colaboración de la ciudadanía para obtener información que permita localizar el paradero de Andrés Vizcaíno.
0: ¿Cuántos días? Hay un hace teléfono. Varios días ya.
2: Sí. Está el 849-269-0104. Familiares de Andrés Vizcaíno. Dice que salió el 4 de junio a las 7 de la mañana de una finca que cuidaba en la comunidad de Arroyo Salado, en el distrito municipal El Limonal, Baní, provincia Peravia. Dicen los familiares que ese día era feriado, que Vizcaíno salió, ese era el jueves de Corpus, que Vizcaíno salió de la propiedad para realizar un recorrido, sin embargo, nunca regresó. Ellos han iniciado varias búsquedas y en los lugares cercanos, pero no han podido encontrarlo. Por eso, Santa Elía Vizcaíno Vizcaíno, hermana del desaparecido, ya presentó la denuncia formal en el Departamento de Denuncias de Baní y está solicitando, incluso la familia está ofreciendo recompensa a quien dé información del paradero de Andrés Vizcaíno.
0: Esperemos, bueno,
2: ojalá
0: esperemos que sea de eso, de los casos de que muchas veces la persona no está bien con la familia, alguna situación familiar y decide irse para otro lugar y no informarle a la familia. Esperemos que ese sea el caso del desaparecido, que una situación muy lamentable.
2: Bueno, minutos finales. La Junta Central Electoral dice que ya podrán sacar la cédula nueva.
0: Yo lo tengo aquí.
2: Los sábados, los domingos, los días feriados, sin importar el mes de su nacimiento.
0: Yo califico.
2: ¿Y para qué yo quiero dar?
0: Pero yo califico. Febrero,
2: yo no quiero la cédula ahora. ¿Para qué?
0: Pero yo digo, yo califico.
2: Claro. No, pues ya tú la tienes. ¿Tú eres abril?
0: No, pero bueno.
2: Tiene que ser sábado, domingo o feriado.
0: Cualquier persona.
2: Cualquier persona. De enero, de febrero, de diciembre, cuando quiera.
0: Ok. Porque también aquí ellos establecen que los adultos mayores de 70 años pueden acudir a cualquier centro de cedulación del país para renovar su nueva cédula sin importar el mes de su cumpleaños.
2: Voy a mandar a don Pedro para allá, a ver si él quiere sacar su cédula nueva.
0: E incluso la Junta también está implementando operativo móvil. Okay. Oye, la Junta quiere que todo el dominicano tenga su cédula. La proyección es que no va a llegar a marzo.
2: Bueno, si es a mí que me espera, vamos a tener que esperar hasta febrero. Yo No.
0: Tú serás la excepción.
2: Yo no voy a ser.
0: Tú serás la excepción.
2: A mí no me están esperando. Con la
0: Pero eso es porque tú no estás recibiendo nada de Estados Unidos y tu cédula.
2: Ah, no te la dan si tú tienes la cédula vieja.
0: No.
2: Viene demanda.
0: No.
2: Viene demanda.
0: No, porque si tú estás, por ejemplo, tú desde aquí puedes trabajar y darle algún soporte a alguna empresa en Estados Unidos.
2: Ajá.
0: Pero si es con tu documentación está vencida.
2: Ah, sí, dice 2024.
0: Está vencida. Está vencida. Por eso es, pero quizá como tú no le estás dando el soporte a alguna empresa internacional, que hay muchos dominicanos que desde su casa dan el servicio, entonces eso sí lo obligan a que tengan que estar al día. Pero la Junta,
2: que la Junta está abriendo entonces porque ha tenido presiones de personas que no le ha permitido, y con el tema este de los cumpleaños del mes.
0: Oye, me lo han flexibilizado.
2: Causa, no, es que le causa problemas, porque como tú dices, si tú quieres hacer una documentación,
0: oye,
2: y tu visa está vencida, está feo.
0: Ese documento no está aquí en República Dominicana.

0: Está feo.
1: Sí, está. Tú puedes utilizarlo en República Dominicana. Pero fuera de República Dominicana no, porque es un documento que está vencido. Mira, no tiene validez.
2: Yo voy a revisar mi correo a ver si me han mandado algo de la visa vencida.
1: Señores, pero aprovechen que ahora hay pocas personas. Yo he pasado varias veces fuera de fin de semana. Cualquier día de lunes, entre lunes y viernes. Y he pasado por acá mismo, por la Mella. Y señores, eso parece como los comandos de campaña de los partidos.
2: Ajá.
1: Ahora, así, solito, sin nada.
2: Sí.
1: Pero bueno, ellos dentro de su declaración jurada dicen que lo sostienen, que pagan una empleomanía, que pagan, no sé, que hacen formación, no sé dónde, pero siempre están casi todo cerrado. O, por ejemplo, cuando usted pasa por una calle principal, siempre hay un individuo sentado en la acera. Pero bueno, eso es. Así mismo está el frente de la segunda oficialía del Estado Civil, que está aquí mismo en la Mella, que es donde está la Junta Central Electoral emitiendo la nueva cédula. Que no sé por qué cuando los funcionarios del PRM fueron aquí, fueron directamente a los edificios
2: atractivos. Allá.
1: ¿Por qué?
2: No sé. ¿Verdad?
1: Si allá no se emite cédula.
2: Ah.
1: Yo no lo entendí. Si algún oyente nos está escuchando y es algún miembro activo de la plana mayor del PRM aquí, porque ellos fueron, claro, yo estoy hablando en base a la fímica que pudieron recoger los medios de comunicación tradicional de aquí de la provincia. Yo lo vi fue allá, yo no lo vi aquí, porque aquí es que se emiten la cédula, no sí. Sé, o a menos que allá es que sea que está la central. Digo yo, no sé.
2: Mira, el último adiós de Alex Buenos. Ese sonido ahí, ¿qué fue ahí? El último adiós a Alex Bueno, a los restos, serán a partir del lunes 29 de junio. Primero estarán en una capilla ardiente, abierta al público, en el Teatro Nacional Eduardo Brito, desde las 9 de la mañana hasta las 12 del mediodía, donde los colegas, allegados, admiradores podrán rendir tributo a una de las voces más reconocidas de la música dominicana. De acuerdo a la información enviada por su manager, Jordi Torres, la despedida continuará entonces el martes 30 de junio en San José de las Matas, donde le darán...
1: San José de las Matas, donde le darán
2: cristiana sepultura.
1: Pasa sus restos. Mira, Carlos, nosotros estábamos hablando, pero ya la Policía Nacional apresa a hombre por la muerte. Señores, ya... Ajá. Otra víctima más. ¿Es feminicidio? El hecho ocurrió... Oye, la Policía Nacional informó el apresamiento de Tony Vallejo Méndez. Oigan, lo que siempre estamos diciendo, los hombres de armas son los que están atentando contra la vida de sus parejas o exparejas. Sargento mayor del Ejército de la República Dominicana, por su presunta vinculación con la muerte por herida de bala a su compañera sentimental Nancy Sánchez Gálvez de Vallejo. Señores, otro hombre más. No cualquier otro hombre. Señores, su pareja sentimental. Mira,
2: me escribe
1: su esposo, porque ella llevaba el apellido de su verdugo, desgraciadamente.
2: Ay, mi madre.
1: Ahí está.
2: Mira, me escribe en un WhatsApp que dónde está Ike, que no lo han sentido en el programa.
1: Pero ciertamente.
2: Sí. Ike. Tu fan, Ike, me están escribiendo por WhatsApp. Desde Boston, y que ven acá.
1: Eso es el trabajo, que no lo... Señores, y que un hombre bueno, de trabajo.
2: No, y qué bueno, porque los tiempos hay que aprovecharlos.
1: Sí, que un... No, ahí siempre hay trabajo.
2: Sí,
1: gracias. Porque gracias a Dios, todo el que pasa y utiliza la calle Gastón Fernando de Lines sabe que ahí siempre hay trabajo.
2: Y qué bueno, sí, porque...
1: Sí. Porque es serio, es responsable.
2: Porque es serio y responsable.
1: El que es responsable en su trabajo, olvídese, vive como un príncipe y como un rey, como Ike.
2: Exacto. Mira, y tus fans te aclaman, Ike. Dale la positiva, que ya
1: No tenemos. La positiva fue que gracias a la buena rápida y efectiva acción de la Policía Nacional, ya está apresado. Ese no podemos decir. Pero bueno, señores, se supone que un agente de cualquier institución militar tiene un grado, óigame, de conducta diferente a cualquier ciudadano que porte un arma de fuego. Siguen nuestros agentes de las distintas instituciones, señores, utilizando su arma de reglamento para llevarle lutos a la familia dominicana.
2: Con esa despedimos el programa la tarde de hoy. Mañana el matutino, tempranito en la mañana.
1: Y a las 5 de la tarde seguiremos conversando.
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